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0: Son las 4.
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0: Son las 5.
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0: son las 7.
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0: Son las 8.
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0: días por aquí. Uy, qué bajito soy esto. Espérate. A ver, lo vamos a intentar otra vez. Venga, la segunda de la vencida. Muy buenos días.
1: ¡Aló! ¡Buenos días, mundo!
0: ¿Qué dices? ¿Qué es eso? ¿Qué ha pasado? Se ha atascado, ¿eh? ¡Uy! Pero digo. ¡Ven acá!

0: contar un chiste, pero alto y claro, ¿vale?
1: A ver, un chiste.
0: Que te salga la voz del arma.
1: Chistaco.
2: Ayer fuimos 4 amigos al McDonald's.
1: Vale, sí.
2: 3 de ellos eran...
0: Sagitario.
2: Eso, Sagitario.
1: Sagitario.
2: Y
0: el cuarto.
2: Y el cuarto.
0: De Libra.
2: De Libra.
1: Ya va, es un chiste de horóscopos. Hoy viene bien el chiste de horóscopos. Dentro de una hora haremos una hora y media más o menos. Haremos el repaso de los horóscopos con Tata Magic. A ver qué nos dice la semana.
3: Yo.

0: Hay un mogollón de chistes que hacen juego de palabras con lo de cuarto de libra. Ay, ay, ay, ay, ay. No puede echar, ¿eh?
1: Lo chiste ella, ¿verdad? ¿Qué canción vamos a pedirle?
0: ¿Cómo? A ver, ¿qué canción? A ver.
2: La de Sara Mundito.
1: Ah, es verdad, que eso tenía ganas de pedirla. Cántasela sí. Un poquito.
0: A ver, ¿cómo es?
2: Se termina con su canción pequeña, muy linda.

0: levántate del suelo que me estás haciendo efecto mopa. Pues nada, lo dicho, que tengáis un pedazo de cacho de trozo de lunes. Y vamos arriba, que ya son horas. Besito.
1: Yo estoy animada porque mañana tengo un cumpleaños. Si no, estaríamos con su
2: mamá. Anda, mira, cumpleaños. Hay un cumpleaños. Oye, hablando de cumpleaños. Hoy es el cumpleaños.
3: Una musiquilla que suena tal que así.
2: Hoy es el cumpleaños de JM. ¿Cuántos cumple?

0: Sarita de los chistes malos.
1: ¡Uy, madre mía!
2: Oigo que sale.
1: Doble de Sara con doble de chistes malos. Sara Mundito y Sarita la de los chistes malos. A ver cómo va esto, a ver.
2: Oigo que sale desde dentro de mí una musiquita que suena tal que sí.
0: Aquí va mi chiste malo.
1: A ver, atención.
0: ¿Cuál es el animal más antiguo?
3: ¿Cuál es el animal más antiguo? Ahora sale aquí el profesor chiflado con el dedito índice levantado. Ni de un animal, no lo sé. ¿Cuál es el animal más antiguo?

0: Chiquetere, oigo que sale desde dentro de mí una musiquilla que suena tal que así.
1: A ver, ¿cuál es el animal más antiguo que yo me entere?
2: A ver. La cebra.
3: ¿La qué? ¿La cebra? Bueno, luego voy a preguntaros una cosa. ¿La cebra es un animal blanco con rayas negras? ¿O es un animal negro con rayas blancas?
1: No, a estas horas de la mañana, estas preguntas son... A ver, el animal más antiguo es la cebra. ¿Por qué el animal más antiguo es la cebra?
2: Porque es blanca y negra.
0: O chiquetere.
4: Tío.

0: ¿Cómo posible este chuchacho?
1: Están su. Quiero que me pongas la canción de.
2: ¿De qué? Te he perdido, a ver, ¿de qué?
1: La niña de la escuela.
2: Ah, la niña de la escuela. Venga, pues vamos a ver si la tengo yo por aquí, la niña de la escuela, que la tengo por aquí empadronada en algún lado. No, me sale la de mi estrella o superestrella, Lola Índigo, un villano antillano, la reina. A ver si tengo yo por aquí la niña de la escuela. Voy a buscar.

0: contar una adivinanza.
1: ¿Una adivinanza?
0: ¿Qué parece? Plátano es.
1: Sí.
0: Si quieres que te lo diga, espera.
1: ¡Lárgate ya!
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0: Soy Valentina.
1: Hola,
0: te mando
1: Valentina.
0: Un saludo a mi hermana que está aquí conmigo. Quiero que me ponga la canción de Apache Apache.
1: Apache Apache.
0: Despertar su.
1: Apache Apache. Te pongo la Apache Apache normal o el de los gatitos. Voy a buscarlo a ver si la tengo por aquí. El Apache Apache.

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0: Oscarito, el encargado de Petete.
1: Saludito para el muchacho. Otro por aquí.
2: Buenas tardes, gozadero.
1: Buenas noches.
2: Pero vamos hoy donde nos lleve el viento.
3: Donde nos lleve el viento, la marea y las mujeres. ¡Vamos! ¡Ponme ahí!
1: Sí.
3: Isi Reyes, ponme a 300.
1: ¿A 300?
3: A 300 ya con esta noche yo. ¡A las mujeres! ¡Ole!
4: ¡Oh! ¡Buenos 300. Días!
1: ¡Buenos días! ¿A mí por aquí? ¡Buenos días!
5: ¡Buenos días, gozadera!
1: ¡Buenos días!
5: Hoy me van a pinchar. Y hoy estoy con mis dos hijas.
1: ¿Anda?
5: Tomi Emma y Tomi Chloe. Que quieren decir hola.
1: Muy bien.
5: ¡Hola!
6: ¡Hola!
5: ¡Hola!
1: ¡Hola!
5: Yo quiero la canción
1: de
5: La Morocha. Y mi hija quiere... la canción que... Esa también. La canción de La Morocha queremos todas. Despertar su bibi bu.
1: ¡Uy! ¡Bibu!
5: ¡Ay, ay, ay!
1: ¡Uy, ay, ay!
5: ¡Adiós!
4: ¿Quieres decir algo, mi amor?
5: ¡Bibi bu! ¡Bibi bu! ¡Bibi bu! ¡Despertar sus!
4: ¡Despertar sus!
7: Para ir al trabajo, para ir a la montaña, para ir de fiesta.
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1: ¿De quién? ¿De quién? ¿De quién? ¡Oh, madre mía! Se ha cortado aquí el audio. Ahora.
9: Hola.
1: Hola.
9: Hola.
4: Despertar su...
1: ¡Ay, qué tos! ¡Ay, qué tos! ¡Madre mía! ¡Madre mía, qué tos! ¡Esa tos mañanera! ¡Ay, ay, ay, ay!

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1: ¡Vámonos! Que tenemos ya la mañana prácticamente iniciada. A ver, dice por aquí, buenos días, gozaderos.
2: Buenos días.
1: Dice, mandarle un besito a mi niña que estamos aquí en el sofá espabilando a ver si... Dice, levantándonos. La ve, ¿habéis dormido en el sofá? ¿Cómo va eso? Dice que la quiero mucho, despertazo.
2: Muy, no, muy bien, muy bien, muy bien.
1: Otro más por aquí, Enrique. Ha puesto voz, luego Poli y luego otra vez mensaje de voz.
2: ¿Qué dice?
1: Muchacho, buenos días por la mañana. A ver, me ha dado dos mensajes, a ver.
3: Hey. Buenos días, José Luis.
1: Buenos días.
4: Buenos días, José Luis.
1: Buenos días.
4: Que hoy es lunes. Me dio mi papá al cole. ¿Anda? Mamá está trabajando.
3: Ajá. ¿Qué canción quieres?
1: ¿Sí?
3: ¿Qué canción vamos a elegir?
1: A ver qué canción queremos. Tú lo estás pensando, a ver. ¿Qué canción?
3: ¡Chau! ¡Lunes! ¿Qué canción quieres esta mañana? Para espabilarte.
1: A ver qué canción quieres. Para espabilarte.
3: ¿Quieres la rizo? A ver si te lo pones.
1: ¡La rizos!
4: La.
1: La.
3: La.
1: A ver, a ver, a ver.
3: Venga.
1: Le ponemos la rizos igualmente. De momento vamos a ir buscando la de la rizos.
3: Acá se va a estar muy largo. A ver.
1: A ver, a ver, que lo pienso. Sigo pensando. Lo quiero con
3: José Luis, que no se aclara. Está despertándose todavía.
1: Todavía estamos ahí, en ese momento. Ahí.
3: Venga, pues ahora te lo decimos. Despertar, bueno. Show, que es lunes.
1: Vámonos, venga, que ya lo sabe, ahora ya lo sabe.
4: José Luis, fue la canción La Vaca Lola.
1: ¡Vaca Lola!
3: Con la del Pío Pío.
4: No, La Vaca Lola.
1: Ay,
3: oh, venga, vamos. Díselo, vamos. Dile de...
4: Venga, vamos.
1: ¡Vámonos!
3: Despertar, Chu.
1: Despertar,
4: Chu. Despertar, Chu.
1: A ver, tengo yo por aquí varias...

0: La niña quiere que le ponga la canción de la nevera. Un besito, buen lunes.
1: Mira, con Bad Bunny también.

0: Voy al cole con mi hermana Aurora. Y mi madre. Y mi padrastro. Y es mi cumpleaños. Quiero que me pongan la canción del cumpleaños.
1: Hombre, claro, por supuesto. A ver, ¿qué tengo yo por aquí? El cumpleaños. Y además creo que podríamos poner incluso a los Pitufos Maquineros para que pongan la del cumpleaños. A ver si lo tengo por aquí. Aquí está, los Pitufos Maquineros. ¡Vamos, una pasada!
2: ¡Tiri, tiri! ¡Daos prisa! ¡Tiri, tiri, tiri! ¡Venga, ya estáis tardando!

0: Buenos días, Choche Luis.
1: Buenos días.
2: Hola.
0: Hoy.
2: Sí.
0: Lunes. Sí, hoy es lunes. Comenzamos la semana.
2: Sí.
0: Pero es un...
2: La cara que ha puesto cuando le he dicho que es lunes. ¿Qué? ¿Qué me estás contando? ¿Otra vez lunes?
3: Sí, otra vez lunes.
0: Lunes muy especial, porque hoy es nuestro día, hoy es el día del Rocío.
2: Sí,
0: ¿eh o no?
1: Hoy es nuestro santo.
0: Hoy es nuestro santo.
2: ¿Ah, sí?
0: Queremos felicitar a todas las Rocío, a todas nuestras tocayas, que tengáis un maravilloso día, un maravilloso comienzo de semana, y queremos que nos pongan la canción de...
1: Golpito.
0: De Golpito, de Quevedo. Y nada, yo la dedicamos a todos. Para que... Estoy un día guachi, guachi, guachi, ¿vale?
2: Guachi, guachi, guachi.
0: Y
1: despertar su.
0: Despertar su. Vamos que nos vamos.
1: Música.
0: Un besazo.
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2: Pero antes de la de Golpito, ponemos esta, la de Joana Santos. Con Nino Vargas, las 2K. La Rizos.

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1: Buenos días.
2: Somos Alba y Martina.
0: Anda, mira.
1: Quiero que ponga la música de la morocha.
0: La morocha.
1: De petazo.
0: Un saludito para todos, everybody, en el chambare.
3: Buenos días. Me llamo Cela. Y me voy al cole con mi mamá y con nena. Quiero que me ponga la canción de los K-pop. ¡Despertar su!
0: ¡Despertar su!
4: Hola, José Luis. Hola. Soy Miren de Jerez y quiero que me ponga la canción de Chuche Luis.
0: ¡Chuche Luis! ¡Chavales que van para el cole!
5: ¡Buenos días, José Luis! Hola. ¡Soy Darío!
0: ¡Hola, Darío!
5: Y hoy es lunes.
0: ¡Hoy es lunes!
5: ¡Voy al cole! Y quiero la canción...
0: ¡Dímelo!
5: ¡De mira la luna, la, la, la, la, la, la!
0: ¡La, la,

0: José Luis, soy Julia, tengo 8 años, voy con mi padre al cole. Quiero que me ponga la canción de la morocha.
1: La morocha.
0: Despertar, suque por la mañana.
2: Hola José Luis, soy Alejandro, tengo 5

0: José Luis, que hoy es lunes. ¡Vámonos! Casi viernes, casi verano.
1: Madre mía, casi verano no. Ya estamos en verano. Bueno, a ver, oficialmente no, pero a ver, los termómetros me están diciendo que ya estamos en verano.
0: Vamos a despertar, su mi dibu. Saludo para Emma, que van a pincharla hoy, madre mía. Oh. La alergia la tiene muerta, la alergia.
1: Vaya por Dios.
0: Que pinchazo y pinchazo, a ver si se le va la alergia ya.
1: Vaya por
0: Dios. Mi mamá hoy, que está un poco pachuchilla también. Un besito para mamá.
1: Venga,
0: a despertar, su mi dibu.
2: Hola, José Luis, buenos días. Hoy quiero felicitar a mi hija mía,
1: ¿sí?,
2: que es su cumple y cumple 9 años.
1: ¡Mira!
2: Y es una niña muy, muy buena y preciosa.
1: Muy
2: ¡Feliz
1: bien.
2: Cumpleaños!
1: ¡Cumpleaños!
2: Quiero que le ponga la canción de...
1: ¡Feliz cumpleaños!
2: ¡Despertar su...
1: ¡Cumpleaños!

0: nuestra hija mayor y la hermanita Alesia.
1: Sí.
2: Que está malita, después vamos nosotros solos y le queremos mandar un beso desde aquí.
1: Ajá, vale. Venga, pues nada.
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6: ¿Cuánto tiempo quiero que me ponga la canción de
1: ¿sí? Kate Pohander? ¿A Kate Pohander eso?
6: Hola, José Luis. Quiero que me ponga la canción de la Soda Pop.
1: ¡Ah, Soda Pop también!
5: ¡Despertazo!
1: ¡Despertazo! ¿Cómo dice? ¿Cómo dice? ¿Cómo dice? ¿Cómo dice? ¿Cómo dice? ¿Cómo dice?
5: ¡Despertazo!

0: canción de Samuel y yo, Baby la min llama, y un gran saludito para mis dos primos Dylan y Tiago.
1: Muy bien.
0: Despertazo.
1: Despertazo.
2: Buenos días, José Luis.
1: Buenos días.
2: Soy Leire. Y le mando un saludito a mi hermana Mireia, que va para la guardia.
1: Ok.
2: Y le pongo la canción de Bartolí, de la Keiko.
1: La Keiko.
2: Despertazo.
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1: A ver, por aquí, ¿qué dice? La K-pop. Versión de Vigueta.
2: Buenos días, José Luis. Me llamo Alma. Quiero la canción de Chiqui Banana, la de Dominio. Despertar su por la mañana.

0: conocido también, aparte de la chica, la Hantrix, la canción de Capobla de Golden, también los chicos del Sodapo.
1: ¡Hey!

0: fuerte.
1: Dice por aquí un saludito para mi negrito bonito, man, y de parte de quién, de

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2: Ahora venga, nos damos una vueltecita por los escaparates. Es momento de echarle un vistacito a las tiendas. Nada, un paseo breve, estirar la pierna, pasito de agua, descansito. Y enseguida regresamos a partir de las 9. Más despertazos en Gozadera FM.
3: Es con mi amiga Mari. 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

0: Son las 9.
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0: encantó, ¿verdad que sí? Que estuvo muy bien. Dice por aquí, Quique, en uno, ¿qué tal? Dice que sepas que a mi compi y a mí nos entretienen mucho.
1: Gracias, muchas gracias. El propósito, la verdad que sí.
0: Ay, cuando mires el reloj y digas, ostras, ya son las 9, pues sí, muchachos, ya son las 9. Ya pasa una hora de este despetacho. La verdad que pasa el tiempo muy rápido.
1: Sí, como se nota que lo estamos pasando bien.
0: A ver, dice por aquí, no cambie.
2: A ver, ¿cómo ha dicho? A ver, no cambie, ¿en serio? ¿Tú quieres que te ponga aquí a Tamara?
0: No puede ser. Yo no podría poner Tamara, hombre. Hay un límite, ¿no? Oye, vosotros qué decís, ponga a Tamara, os la pongo. Mira, te la voy a cambiar por esta. Ahora que se pone tanto de moda darle una vueltecita de tuerca a las canciones,
1: decirle, oye, inteligencia artificial, dime qué pasa. ¿Tú eres inteligencia artificial? Yo sí soy inteligencia artificial. ¿Me puedes hacer tú a mí una cancioncita? Yo tengo una cancioncita. ¿Estás poniendo la misma voz que yo? Sí, yo pongo la misma voz que tú. ¡Buah! Bueno, entonces que quiero la canción del no cambie. No cambie. Pero no te voy a poner la misma, no. Aquí te hago un techno trance house. ¿Me hace una trenza? ¡No! ¡Trance! ¡Ah, trance! ¿Vamos a entrar en trance?
3: Pues nada, todo el mundo a cantar la del...

0: ¿cuándo va a cantar? No, que lleva ya un minuto con la instrumental, chiquillo, vaya pedazo de intro.
1: ¿Va a cantar o no va a cantar? ¡Canta, canta, María Pilar!
2: Ahora, ahora.
0: ¡Buenos días, buenos días! Un saludito, voy a aprovechar con el intro. Un saludito a nuestro parcero, el colombiano John, desde Murcia.

0: a saludar aquí a Gema. Con esto que tiene mucha parte instrumental la cancioncita. Saludamos a Gema desde Almería. Con toda la alegría. Buenos días, Gema, ¿qué tal?
1: Buenos días, José. ¡Wii!

0: creo que la cara de Quique ahora mismo tiene que ser, ¿en serio? ¿Está poniendo el no cambia aquí en Gozadera? Digo, a ver. Le hemos dado un arreglillo de chapa y pintura a la canción.
1: Chiquillo, vámonos con el lunes. Venga, que ya estamos en la última semanita del mes de mayo. Y viene junio, vamos. Cuesta abajo y sin freno, José Luis, y apretando, ¿eh?
0: Calentito, calentito.
1: Nada, un besito para ti, para mi madre, para mi pesca, mi marido, mi gemita y mi Paula. A todos los gozaderos, que tengáis una estupenda mañana. Okay. Y Chuche Luis, ponte esa de me siento demasiado feliz como para estar pensando en ti.
0: Mira, muy bien, muy bien. No,
1: venga, sí. ¡Despetazo!
2: ¡Despetazo!
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0: Vámonos.
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0: Dice aquí que pues está guapa la canción, ¿a que sí? ¡Salud!

0: José Luis.
1: Hola.
0: Me llamo Pedro.
1: Hola, Pedro.
0: Quiero que me ponga la canción de Daddy Yankee Bizarrán.
1: Ah.
0: ¡Despierta su!
1: ¡Despierta su!
0: ¡Hola, mañana!
1: ¡Vámonos! A ver si tengo yo ahí la coordinación perfecta para escribir la canción de... Me siento demasiado feliz. Y la canción de Bizarra con Daddy Yankee, que se titula Historia.
2: ¿Y qué?
1: Historia.
2: Vale, ponlo bien, ahí está.
1: Pues mira, vamos a hacer ese orden. Primero la de Historia y luego la de Me siento demasiado feliz.
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0: José, hoy quiero que pongas la canción El Taxi.
1: ¿Cómo es?
0: El Taxi.
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3: 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Venga, vamos al repaso de los signos, a ver qué es lo que nos depara esta semana.
4: Buenos días, José Luis.
3: Buenos días.
4: Buenos días, gente maravillosa. Soy Tata, de la tienda de Tata Magic, y como cada semana te traigo los horóscopos. Para la semana del 25 al 31 de mayo, el universo nos brinda lo siguiente. Mercurio activo, ideal para lanzar proyectos, definir vínculos amorosos y mover la economía. Para el día 31 tenemos la luna azul, muy potente para manifestar, limpiar y quitar bloqueos. 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Ahora sí, comenzamos. Aries, mi querido Aries, pueden aparecer tensiones sentimentales esta semana por una confusión o malentendido en la comunicación. Arréglalo. Buena semana laboral, sobre todo si estás trabajando para tu propio proyecto. Aprovecha la luna azul para reducir el estrés. Nota, ten cuidado donde guardas las llaves. Tauro, esta semana viene movida por sentimientos encontrados respecto a tu persona especial. Acuérdate de que quien debe aclararse eres tú. Mejora económica y laboral después de un largo periodo de estancamiento. Ofrecimiento laboral pero a larga distancia. Aprovecha la luna azul para organizar la mente. Nota, vacía el PC o móvil de fotos, ya sabes de quién. Géminis, una sorpresa agradable esta semana hará que vuelvas a recobrar la ilusión. Tú también necesitas mimos. Semana mega movida laboralmente. Entrega de proyectos e informes agotando el tiempo, retraso por atasco o incluso alguna regañina del jefe. Mantén la calma. Aprovecha la luna azul para hacer un ritual de volteo. Nota, cuida la garganta y no fumes. Cáncer, estás en un proceso de cambio sentimental. Ya no solo por madurez, sino por estabilidad y serenidad. Pase lo que pase, y eso es maravilloso. Trabajo y estudio requieren un esfuerzo por tu parte. Aprovecha la luna azul para escribir aquello que deseas manifestar. Nota, un abrazo a esa persona en el momento indicado le devolverá la alegría.

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2: Leo, necesidad de aprobación y de encontrarte contigo mismo. Puedes llegar a un ofrecimiento laboral bastante atractivo, solo debes sopesar los horarios. Aprovecha la luna azul para encajar todo en tu mente y ver las cosas de otra forma. Nota, cuidado con los dedos de las manos. Virgo, mi querido Virgo, controlar tanto a tu persona especial o pareja solo hace que se aleje o la incomode. Piensa un poco en cómo te sentaría a ti tanto control irracional. Notificación importante laboral o reincorporación al trabajo. Aprovecha la luna azul para hacerte una buena limpia. Nota, presta atención a tus sueños. Libra, esta semana no vas a querer ni que te miren. No te encuentras bien y prefieres distancia a provocar un desastre con tu pareja o persona especial. Estabilidad laboral, aunque el tema vacaciones va a dar algún que otro dolor de cabeza. Aprovecha la luna azul para cargar una punta de cuarzo cristal y llevarla después contigo como protección. Nota, escribe ese mensaje. Escorpio, alguien del pasado puede volver con buenas intenciones, pero te advierto que ya la duración de la misma será efímera. Tú decides. Fin de contrato o baja laboral, pero esta semana los astros no sonríen a todos los Escorpio. Aprovecha la luna azul para escribir una nota a tu yo del futuro en un año y guárdala. Nota, si tienes hermana, está necesitando de tu ayuda.

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1: Sagi, dudas y más dudas. No quieres hacer daño gratuito, pero tampoco sabes cómo seguir. Mejor un Kit Kat y piénsatelo bien. Examen aprobado o prueba laboral superada. Aprovecha la luna azul para sanar esa herida emocional. Nota, tu mejor vestimenta es tu sonrisa. Capricornio, alguien te observa en silencio. Quizás no te des cuenta, pero a veces el amor está más cerca de lo que pensamos. Si te estás planteando en ir a trabajar fuera, ahora es tu momento. Aprovecha la luna azul para manifestar tu deseo. Nota, retrasos en viajes. Acuario, cuidado con las señales confusas. Ya nos conocemos y después te enganchas a quien no debes. Replanteamiento laboral, generar de nuevo un informe o rehacer horarios. Esta semana pinta complicada. Aprovecha la luna azul para meditar. Nota, no olvides tu teléfono. Y por último, Piscis. Posible decepción sentimental de la que te vas a reponer pronto, aunque ha dolido. Nuevo impulso laboral, nuevo proyecto o nueva alianza. Aprovecha la luna azul para mimarte un poquito. Nota, no seas tu propio enemigo. Hasta aquí las predicciones de esta semana. Aprovecha la energía maravillosa de la luna azul. 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Nos vemos el 1 de junio. Cuídense.
2: Hasta el mes que viene. ¿Qué apaña? 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
2: ¡Vámonos! A ver, que nos dice por aquí que repitamos el saludo. A ver, saludo que hemos hecho antes de para Miguel, de parte de Ana Herrera. Ana Herrera, que está en Alhama de Almería.
3: Vale. Pues nada, un saludo bonito para el muchacho, de parte de Ana Herrera. ¡Latigazo!
2: Otro más por aquí, Antonio. Antonio, escúchame. ¿Te llamas Antonio Tejero?
3: ¿En serio?
2: Menudo. ¿Te llamas Antonio Tejero? Menudo bullying te tienes que hacer en el colegio, ¿eh? De verdad. Bueno, a ver, vale, callata. Ahí. Dice, ¿me puedes mandar un saludito para mi amigo Paquito?
3: Que no es el chocolatero. ¡Ay, ay, ay!
2: Venga, pues que están ahí en la cuadrilla. Este finde se va para Canarias y va a hacer la avioneta.
3: ¿Se va que se va en una avioneta o cómo va eso?
2: ¡Ay, ay, ay, ay! Nada, pues Antonio Tejero. Cuando entres en un bar, recuerda decir eso de ¡quieto todo el mundo!
3: Lo ha dicho Antonio Tejero. Atención, que nos vamos con Cristina, Cristina, Cristina, Cristina.
4: Bueno, buenos días, tu amigo Zara.
3: Buenos días.
4: Hoy está aquí el señorito Barara.
5: Hola.
6: ¿Qué hay que saber qué?
4: ¿Cómo? Y buenos días, ¿no?
6: ¡Buenos días!
3: ¡Buenos días!
2: Ese Darth Vader en pequeñito, Luke Skywalker. A ver, a ver, a ver, a ver, a ver, que me está enseñando una foto y dice aquí llevo la última vacuna del antibiótico del bichillo. ¡Ay, del gatito este atigrado! ¡Ay, qué gracioso!
6: Es que como la dominanta de mi madre, que siempre tiene prisa y siempre lava...
2: Mira,
4: pues, me dejas todo limpio, ¿no?
6: Hombre.
2: Mira.
6: Y entonces, con esto te lo digo tú. Mi camiseta era beige y mis calcetines todo blanco con dibujitos, ¿no?
2: Todo claro, sí. Luke Skywalker, que tiene su propia sintonía también, ¿eh?

0: ¿Es posible?
1: No puede creer posible, Surului.
0: ¿Es posible?
1: No me puedo equivocar una vez, no, con mi hijo no. Mira, Surului, te comento.
0: Ya ves.
1: Ayer puse un montón de lavadoras, lavé toda la ropa de invierno para guardarla y saqué la de verano. Bueno, pues la última lavadora metí la sábana de color. ¿Qué pasa? Yo digo, bueno, ¿qué puede pasar? Si meto la sábana de color,
0: que sí, no, sí, se masca la tragedia.
1: No pase nada. Con los calcetines blancos, que tenían un poquito de blanco con dibujitos. Digo, y una camiseta del pijama, ¿veis que tenía?
0: Ah, vale, de acuerdo. Todo rosa. Al final todo rosa. Dios mío, ¿cómo te lo estoy viendo?
1: Se había salido rosa todo el niño. Los calcetines, la camiseta rosa. Pero claro, yo dije, ¿cómo es posible que haya salido rosa esto?
0: Sí.
1: Y lo del ángel, los calcetines del ángel blancos, blancos como la... pues nada.
0: Ajá.
1: Blancos como la seda de Surui. Pues nada, los del niño todo rosa. Mira, me pego una pecha de raíz cuando veo este, los calcetines, la camiseta. Y si tú te crees... ¿Tú te crees que dominante es lo que...
0: Luke Skywalker de rosa. Soy una rosa primorosa.
2: Completamente loco.
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2: Vuélvete tarumba con nuestros éxitos.
1: Nada, Sulu Luis. Un beso gigante para ti. Sí. Y otro para tu amigo Cedero. Guapísimo. Despertar su...
0: ¡Hala, venga, que me marcho! 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
4: Bueno, y con este y con mi hotso, hasta mañana a las 8.

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0: 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Son las 10.
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0: Muy buenos días, ¿qué tal? ¿Cómo estamos?
1: En el carro, en la casa o en la playa, pongo...
0: Ya de lunes, no hay que ver. Hay gente que estará contenta y muchos de vosotros que decís que os gustan los lunes. Pues bueno, aquí lo tenéis. A ver, ¿qué tal?
1: Aquí se suda la camiseta.
0: Bueno, como siempre, ya sabéis, tenemos nuestro WhatsApp, nuestro Telegram esperando para vuestro saludito al 619-010916. Y ya acabo de entrar también en TikTok, en el directo, Silvia Abril 6. Ahí podéis ir también entrando, saludar, pedir canciones. Mira, nuestro amigo Aarón. ¿Por qué dice eso ahora? No lo voy a decir, que luego TikTok ya sabe. ¿Pero por qué? ¿Que estás enfadado ya de lunes o qué? Yo hay lunes que sí, hay lunes.

0: Por aquí dice, para mi mujer Esther, que la amo, dice, aunque ella no, se le puede poner un tema de Bad Bunny que le encanta. Seguro que sí, ella a ti también, por supuesto. José Andrea dice, buenos días, vamos a por el lunes. Sí, venga, vamos, vamos. Que vengan aquí los que dicen que les gustan los lunes. A ver, que nos den motivos, que nos den algo. A ver si nos animamos a los demás.
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0: Hola, buenos días. Quería mandarle un mensajito a mi marido, el grande de Puerto 2, que lo quiero, que lo amo, que estoy deseando que llegue el jueves, que es el hombre más grande que hay. Si puede, ponme la canción del Cano, tú y yo. Gracias.
1: Venga, un besito enorme. José dice, besitos desde Sevilla. Dice, los saludos que son cada media hora. No, hombre, cada media hora no. Cada, mira, por ejemplo, ahora he empezado, ahora pongo un par de canciones, dos o tres, y vuelvo. Voy alternando así unas cuantas canciones, y pero media hora no. Si fuera cada media hora, pondría muy, muy poquitos saludos. Saludos para Esther y Juanfran, que hoy están de resaca porque les gustan mucho las croquetas. Las croquetas. Saludos desde Madrid, de su hermana favorita, Bea. Qué ricas están las croquetas, ¿eh? Mira, aquí está nuestro amigo José Ángel, que es uno de los que le gustan los lunes. No sé si se ha ido la conexión a internet, ¿eh? ¿Alguien me puede decir si ahora mismo se está escuchando? Bueno, es que no sé si...

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Bueno, bueno, que estaba aquí peleándome con las tecnologías, como tiene que ser. Y lo he resuelto yo sola. Hoy es el cumpleaños de Jay, de mi hermanito, que lo iba a decir, pero ya con las cosas estas que han pasado. En primer lugar, felicidades a nuestro querido Jay, que es su cumpleaños. Y, ay, me ha dado un corriente.

Por favor, ya. Ya, no puede ser, esto no puede ser. Estoy respirando, para no reírme. Mira, de verdad es que esto ya... Esto no es serio. Yo no sé. Me tenés que ir a algún sitio a pedir ayuda, ¿eh? Me ha dado un corrientazo el ordenador que está cargando. Pero es que ahora me ha dado en el brazo. Otras veces me ha dado aquí en el micro, en la boca me ha dado corrientazo. Esto no puede ser. No tanto como eso, no, Laura, pero el susto me lo he pegado. Ay, de verdad. Bueno, yo no sé lo que estaba haciendo ya. Que nada, felicidades a mi hermanito Jayen, que es su cumple. Y mira, no está aquí, se ha ido el internet. Bueno, no ha sido el internet, ha sido el WhatsApp que se ha ido. Se me acaba de ir otra vez, en fin, da igual. Que es lunes, ¿no? El que quiera mejor, que me mande saludos a Telegram, que Telegram es lo que funciona ahora mismo. El WhatsApp lo he abierto, el WhatsApp web ya funcionaba y de repente se acaba de cerrar. Yo no sé. Buenos días, princesa de Gozadera. Felicita al pequeño J.M. Sí, al pequeño, que ya no es tan pequeño, ¿eh? Ya se hace mayor, J.M. Buenos días, saludos desde Chiclana. Saludar a mi suegra, besos. Esto nos dice José Miguel. Venga,

Bueno, saludamos a nuestro querido Fori, dice un saludito al gordito y a mi amigo Guarnido. También nuestra querida Laura, que dice que felicidades a mí y a tu hermanito de nuestra parte, por supuesto. Y a ver, aquí dice un saludito a mi colega Toreto. Vamos a por otra semana con fuerza de su colega Aaron Piper. Que no es Piper, no es Piper.

0: bueno, nada, que lo he dicho, que había intentado arreglar WhatsApp, se había abierto la aplicación. Y bueno, está aquí, pero no sé si se va a cerrar. Voy a intentar leer rápido.
1: Hola, buenos días, Silvia, que soy Alberto de Madrid. Que a ver si para hoy me puedes poner la canción de cumpleaños feliz o una que pusiste el otro día de reggaetón, la de Yandar y Justin. Se la quiero dedicar hoy en especial a JM, porque lo echo de menos en su programa y creo, si no me equivoco, que soy su cumpleaños.
0: Sí.
1: Que me gustaría dedicarle una canción.
0: Muy bien.
1: Y que lo echamos mucho de menos y que vuelva pronto a Gozadera.
0: Qué bonito el mensaje, Alberto. Si no lo ha escuchado, yo se lo hago llegar. Un besito enorme. Y bueno, ya no da tiempo a poner ninguna cancioncita ni más saludos, pues nos vamos a publi, pero vuelvo en 3 minutitos de nada, ¿vale? Voy a intentar a ver si funciona ya WhatsApp, a ver si va esto, porque no puede ser un lunes así de desastre, ¿eh? No puede ser.

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0: Venga, ¿estamos concentrados? No estamos concentrados. Ahora parece que está empezando a funcionar esto, pero el ordenador ha querido que sea viernes. Todavía no, todavía no. Ya mismo, sí, como pasa el tiempo de rápido, pues sí. Pero estamos un lunes muy lunes, madre mía. Yo sabía que hoy iba a ser lunes muy lunes. Lo sabía, lo intuía. Lo tenía ahí, claro, claro. Yo creo que si hoy pudiera, me despedía. Si se pudiera, me despedía hoy. Aquí se suda la camiseta. Venga, que ya va WhatsApp. Corre, corre, voy a ir corriendo a WhatsApp. Antes de que falle otra vez algo. Y si otro día te dejo en visto, yo te doy fuego. El electroduende, además de verdad, Laura, tal cual. Electroduende. Mami, que llegó. Te vamos a llamar así. Saludos para Esther y Juanfran, que hoy están de resaca porque les gusta mucho. Ah, esto ya lo había leído antes, pero bueno, me gusta mucho las croquetas. Que ponga algún temazo, venga.
1: Buenos días, Silvia. ¿Cómo pesa empezar un lunes después de dos semanitas de vacaciones, hija?
0: Anda, que...
1: Vaya telita.
0: De verdad, ¿eh?
1: Pero bueno, vamos a intentar empezar la semana como mejor podamos. Ponme una de Arcángel La Maravilla, de reggaetón antiguo, por fin, la que tú quieras. Alguna que haya pegado así... Guapa, guapa de él.
0: Venga.
1: Muchas gracias. Vamos por la semana.
0: Venga, un saludito enorme. Después de dos semanas cuesta. Me cuesta a mí después de dos días. Imagínate dos semanas.
2: Buenos días, gozadero. Un saludo para todos los repartidores de paquetería de Cádiz, de España y del mundo entero. Estamos siempre ahí al pie del cañón para que a nadie le falte ese paquetito. Yo quería hacer una petición de Bad Bunny, que veo que la gente pide mucho Mónaco, echa la otra. Pero, ¿y qué pasa con Yonaguni? Yo, ese es uno de los mejores temas que tiene Bad Bunny, al menos bajo mi parecer.
0: Sí.
2: Pues nada, un saludito y feliz lunes.
0: Ya sabes, al final cada uno con nuestros gustos, pero ese es un temazo, las cosas como son. Yo estoy contigo. Buenas, quería mandar un saludito a Juan de Campote de La Chanquilla. Venga, saludo. Anda, nos dice, bonita mía, felicita a Jay de mi parte y ponle mi niña de Ozuna, que sé que le gusta. Pues sí, sí le gusta mucho. Ahora se la pongo, gracias, guapa. Hola, buenos días. Dice, pon la que tú quieras, dedicada a ti y a todo el mundo desde Lorca. Soy anónima o alguna marchosa, lo que tú quieras. Muchísimas gracias, un saludo. Venga, guapa. Aquí nuestra amiga anónima. No sabemos su nombre. Juana dice, buenos días, la canción de Carioche. Buen día, venga, buen día. Hola, gozadera, ¿puedes poner la canción de Súbeme la radio de Enrique Iglesias? Un saludo a Francisco y un saludo. Buen lunes. Ay, buen lunes, dice. Eso hay que discutirlo de buen lunes hoy, ¿eh? Buenos días, un saludo a los cuñados, a Mudanza Carreño, un beso grande. Venga, un besito, Iván. Aquí nuestra amiga Merche de Barcelona dice, buenos días, guapetona, saludo a los gozaderos y sobre todo a mi marido. Dice que es lunes y el cuerpo lo sabe. Podrías poner Purpurina, se te quiere. Felicita a tu hermano, que tenga un bonito día. Bueno, pues muchas gracias, Merche, guapa. Y Domingo dice, buenos días, Silvia, vamos arriba, que es lunes y el cuerpo lo sabe. Dice, podrías poner mi nena del J, Jonas Santos. Un saludo y feliz inicio de semana. Sí, es lunes, los gozaderos, y yo lo sé. Ya lo sabemos, porque es que hemos empezado en el top. Vaya, esto es increíble. Yo creo que es el lunes más caótico que recuerdo. La princesa del Pero bueno, nada, aquí seguimos. Pero es que la gracia es que solo llevamos media hora. O sea, solo ha pasado media hora. Todavía queda tiempo para ver qué pasa. Yo espero que ya haya pasado. Ya está. Ya no pase más nada, ¿eh? Buenos días desde Martos. Feliz día a todos, preparando la carroza para la romería este fin de bien, bien. Pues que vaya genial. Bueno, yo creo que ya por ahora sigue funcionando bien. Ay, cómo estoy de la cabeza. Vamos a poner música, venga, vamos a poner música porque es que esto no. 10 a 12. Fireflies. En la noche. Maluma y Belé, los poderes.
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0: venga, vamos a continuar con más saluditos, a ver si va la cosa mejor hoy. Hoy no, ahora. Hoy no ha ido bien. Buenos días, un saludo desde Santa Clara al Mortadelo, que se le ha pegado otra vez la sábana. Vamos arriba. Bueno, es que se está más a gusto en la cama, la verdad. De lunes a viernes, de 10 a 12. Yo, la gozadera, quiero mandarle un saludo a mi amigo el grande. Si pudiera poner la cebolla, gracias. Venga, un besito.
1: Buenos días, Silvia. La canción Cariochi.
0: Venga, guapa, un besito, Juana. Bueno, ya sabéis, 619-010916, Telegram y WhatsApp. Y también en TikTok estamos. Ahí me buscáis, Silvia Abril 6. Y ahí estamos en el directo. También podéis comentar por ahí, pedir canción, lo que queráis.

Bueno, me quedo con mi canción favorita en bucle de esta semana y de la semana pasada que salió, pues se llama La Semana. Elena Rose, Manuel Turizo.

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0: Son las 11.
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4: Pues llegamos a las 11 de la mañana de este caótico lunes.
5: Cabina, bebé.
4: Vaya lunes. Vaya, vaya. Hombre, ya está aquí mi querida Chris. Ya echamos de menos, se ha perdido todo. El espectáculo que hemos dado. Bueno, he quedado yo, claro. También está Chema, que dice que ahí en Jerez están, que tienen que llevar piedra en los bolsillos, que están hartos de Levante. Ay, Dios mío, es que eso es muy, muy, muy molesto, ¿eh? También tenemos a nuestra amiga María. Dice hola, hola. También José Piqui, José Manuel, ¿qué tal? ¿Cómo estamos? Aquí uniéndose, ya sabéis, en TikTok, Silvia Abril 6. Y seguimos, nos vamos hasta WhatsApp y Telegram con más saluditos. Venga, repito el número, 619-010916. Hola, buenos días, saludo para el Bisagras y otro para Chema DJ, la canción del jefe de Shakira. Oye, qué canción esa, ¿eh?
5: Que llegó la hora lunes.
4: ¿Cómo pone al jefe en un momento? Un saludo desde la furgoneta del trabajo de Juan Antonio, Mario y Alejandro. Y de José Ángel desde la nave, trabajando duramente. Bueno, venga, ánimo. Hola, voy a mandar un saludo a mi amigo Paquito, el conejo, de la cuadrilla del Callosito, que este fin desde va a Canarias y va a hacer la avioneta.
5: No te suelto, no.
4: Va a hacer la avioneta. Que va a hacerla. No se va a subir. No voy a preguntar más. No hay más preguntas. Me da envidia que se vaya a Canarias, eso sí. Lo otro no quiero saber mucho, por si acaso.

Bueno, nos pedía nuestra amiga Anda esta canción de Ozuna, Mi Niña, dedicada para nuestro querido Jay, que es su cumpleaños hoy, ¿eh? Y aquí está mucha gente felicitándolo. No me estará escuchando, pero bueno, yo se lo digo luego. Bueno, a lo mejor sí me está escuchando.

0: niño mío.
1: ¿Cómo no? Y me he quedado aquí en la casa porque he ido al médico. Bueno.
2: Se ha quedado aquí en la casa porque ha ido al médico, ¿eh? Ha venido del médico y ya está aquí en la casa, ¿no?
1: Ay, sí.
2: Yo la entendí. Lógica, ¿tú?
0: Yo la entendí, hija.
1: Y bueno, ahora aprovecho para felicitar a mi Jake, que es más bello y más bonito que todos los soles. Te quiero un montón, Jay, guapo, bonito.
2: Nada, mi Silvia, que mandarle la felicidad a mi Jay, aunque no nos esté escuchando, con un besito gigante. Que le regalen muchísimas cositas al papacito bello, que a un papacito bello. Y nada, voy a seguir para limpiar las cosas. Ay, que ahora me tengo que liar a limpiar con lo calado que hace. ¡Socorro, Silvia!
0: ¡Socorro!
2: Mira, entre gatos, perros y niños, yo me voy a Maldivas, Silvia. A Italia o a donde sea. Me da igual, mi Silvia. Nos montamos en un avión y donde nos lleve, ahí nos quedamos. Besito, reina.
0: Donde sea, que nos vamos. La cuestión es viajar. Es que eso es muy de madre. Cualquier día cojo la puerta y me voy. Un besito y un besito para preciosa Ángela. Eso es muy molesto, la infección de orina, ¿eh? A ver si se cura prontito. A ver, Agaponi, mi amigo.
3: Buenos días, Silvia. Por aquí en Agaponi de Silana. Bueno, nada, mira cómo estamos, mira.
0: Anda, un monster.
3: De lunes. Uf, fin de semana intenso. Puro y duro. Ahora hay que recargar las pilas, Silvia, que no veas. Muerto, morido, matado. Bueno, nada, ponme un temita bueno de esos de los que a ti y a mí nos gusta, de las viejas escuelas.
0: Venga.
3: A ver si nos venimos un poquito arriba. ¿Vale? Venga, hasta luego.
0: Mira, nos decía antes Chema que ahí había levante y se le escucha a nuestro amigo Agaponi, también se le escucha ahí en el vídeo con aire. Venga, un besito enorme, ahora pongo un clásico de los buenos.
4: ¡Tu aire!
0: Hola Silvia, quería mandar un saludo a mi amiga y compañera Amparo, que se va de la empresa y le voy a echar mucho de menos. Pon el llamado de emergencia, que somos enfermeras y nos viene como anillo al dedo. Bueno, venga, pues ahora la ponemos. Que le vaya genial. Un saludo a mi amigo Peineta y a Simón, que están liados con la catifa y hace mucho calor. Sí, ya el calor. Y de buenos días, Silvia, vamos por el lunes. Un saludito para José Luis, el Funko, el meme de San José, de parte de él, del gitanillo de Valdezorras. Venga, un saludo.

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0: Y bueno, ahí eso que nos gusta, ¿no? Esos clásicos, como siempre.
1: Hola, buenos días, Silvia.
0: Hola.
1: Mira, quiero mandarle un saludo al Levante, ¿vale? Un saludito y decirle que se vaya ya, que no vea cómo me tiene, cómo me tiene el ojo de arena.
0: Hay que ver, ¿eh?
1: Y el flequillo me lo tiene loco, de un lado para otro. ¿Vale? Pues eso, a ver si se vaya. Un saludito.
0: Pues eso es, que me estáis diciendo mucho de por allí, por Jerez, esa zona que estáis de Levante, ay Dios mío. Es verdad que aquí, pues eso no lo tenemos. Tenemos otras cosas, es que al final todos nos vamos a quejar de algo, pero sí, la verdad que es muy, muy molesto. Yo cuando he estado varias veces ha tocado y molesta, molesta. Se te enreda el pelo. Aquí Humberto dice, hola, soy Humberto de La Vaca, la canción de la gasolina. Bueno, ahí nos gustan esos clásicos, ¿eh? Yo me voy a quedar ya con Quevedo, este golpito al golpito. Y ahora venimos, venga, vamos.

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1: Bueno, venga, vamos a por la última media horita de este lunes. Lunes lunero, ¿eh? ¡Qué lunes más lunes! ¡Qué lunes más lunes! ¡Por favor!
0: De lunes.
1: Venga, a ver, saluditos.
0: De 10 a 12, tú sabes quién manda cuando sube el
2: Me mando un saludito a mi primo, el Chifli, que está aquí, que se acaba de recuperar de la baja.
1: Venga, que vaya bien. Hola, buena Silvia, a ver si puedes poner Juca de Don Omar y Plan B. Un saludo a los chavales del barrio Alcatraz, la isla Sevilla. Y como no, para ti también. Venga, un besito.
3: Buenos días.
1: Hola.
3: Gozaderas y gozaderos. Quisiera mandar un saludito a mi compañero Luis de Innovazur, de Chiclana de la Frontera. Y a ver si le podéis poner la canción de El baile del serrucho.
1: Serrucho.
3: Un saludito.
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1: Temazo.
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1: Aquí Christopher dice: muy buena Silvia, un saludito para todos los gozaderos desde Cuenca.
0: De lunes a viernes.
1: ¿Podías poner este clásico? Daddy Yankee, Dura, Bad Bunny, Nati Nash y Becky G. Amo. Había entendido, amo este lunes. Yo ya digo, no puede ser. Ánimo este lunes, que el verano está a la vuelta de la esquina. Sí, queda, creo que quedan 3 fines de semana para el verano, pero prácticamente está ya aquí, ¿eh? A ver, Chris.
4: Mi Silvia, dice Fori que cuando haga la comunión a la niña esta semana me voy a tener que confesar.
5: ¿Qué dice este? ¿De que yo me confiese? Si yo me tuviera que confesar, madre, me tiene allí a arrodillar el cura gritando
1: horas.
5: Ave María, como dice, hasta que se case la niña. No, no, no, no, no. Viene Satán en el primer Ave María y me lleva con él. Fijo. Yo no me puedo parar a confesarme si todavía tenemos que ir Silvia a las Maldivas, a Italia, a Turquía, a Roma. Sí, sí, sí. Yo qué sé, a un montón de sitios que tenemos que visitar.
1: Todavía
5: yo,
1: no podemos.
5: La verdad es que yo me puedo parar a confesarme.
1: No podemos.
5: No se puede porque se nos va la vida. A ver, cara, vamos, Silvia, ¿eh? Da igual, donde sea, y ya, pero de ida, no de vuelta. Nos montamos en un avión y donde toque. Sí, seguro que nos mordamos a cualquier cosa.
1: Donde sea, no somos delicadas. Somos delicadas para la comida, para eso no. Que Cris, ya espérate. No te confieses. Espérate a ver dónde vamos. Aparte, si tuviéramos que confesarnos por los vídeos de TikTok de recetas, estaríamos días ahí, ¿eh? Mejor no, mejor no. Vamos a dejarlo ahí. Déjame sana, ¿no?
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1: Qué pecado, qué pecadito, ¿eh, Chris?
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1: 619-010916. Estos mensajes que nos podéis mandar a WhatsApp y Telegram. También en TikTok, Silvia Abril 6. Y venga, seguimos. Vamos a seguir con más musiquita. A ver.

Bueno, iba a poner otra canción, pero el ordenador se ha quedado pillado. Yo ya no me extraña nada. Pero bueno, no pasa nada. Nos quedamos con lo último de Sech junto a Jay Wheeler, la NASA. Y ahora a ver si puedo poner otra canción.

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0: Venga, vamos terminando ya casi. Tengo aquí un amigo que me había mandado audios y Álvaro, perdón. No sé qué ha pasado, que se han saltado.
1: Buenos días, Silvia. Un saludito para José el Mosca y a todos mis compañeros de correo y a Frangüete también. Vamos a darle duro al lunes. Vamos que ya mismo viernes. Y nos ponen la canción de los dioses de Anuel y Ozuna. Un abracito, Silvia. Ah, y a Jesús el gnomo.
0: Pues venga, para todos. Aquí nuestro amigo Manuel, paisano aquí de mi pueblo, de Peligros. Dice, buenos días, Silvia, saludo de Peligro. Gracias por hacerme la mañana de trabajo más amenas. Te digo la canción Policía y Ladrón de Maca. Pues se te imita, venga. Un saludo enorme.

0: Francis dice: buenos días, Silvia, ¿qué tal? Tengas un buen lunes, feliz comienzo de semana. Pues no lo he tenido, ¿no? Ha sido caótico en el programa, pero bueno, no pasa nada. Luego, ahora cuando termine, recopilaré varios momentos que ha habido ahí, cositas de risa, de liadas, pero bueno. Aquí dice: un saludo para Juan Capote de Conil de la Chanquilla. Dice: nunca te escucho decirlo. Pues, hijo, ¿dónde estás? Lo he dicho. Lo dije antes y lo acabo de decir. ¿Dónde estabas? A ver, que te has desconectado tú, ¿eh? Yo decirlo lo digo.
1: Sube el volumen, que es para medicina. Buenos días, Silvia. Oli. Para mandar un saludo a la cuadrilla del topo. Vamos por el lunes, chavales.
0: Venga, vamos. A ver, Cris.
2: Mi Silvia, que no te conté la aventurilla de ayer.
0: Ay,
2: sí,
0: ay, venga,
2: porque
0: cuenta.
2: Mi madre se quedó a gusto cuando me parió la hija, la gran puta. Sí, se quedó a gusto. Mira, cogí y como soy tan delicada para todo, para los olores, para la limpieza, para todo, porque estoy obsesionada, mala bomba me caiga que explote. Bueno. Antes de guardar las sábanas y las mantas de invierno las lavé.
0: Sí.
2: Y luego me tiras de verano. ¿Qué pasa? Puse tantas lavadoras que al final me quedaron unos calcetines así en blanco, ¿sabes? Tres pares del ángel y tres pares del niño. Y una camisetilla beige del niño. Digo, guau, ¿qué puede pasar? Metiendo una sábana de color. No creo que pase nada con eso.
0: No.
2: Hija de la gran puta que soy, Silvia. La camiseta veis del niño ha salido rosa. Te voy a mandar para que me dejaron mentiras. Rosa, pero rosa, rosa. Y los calcetines del niño con dibujico. Rosa también, mi Silvia. Si es que no, no tengo remedio.
0: Moderno.
2: ¿Sabes ya? Ahora los calcetines del ángel blancos como la patena. ¿Me quieres decir por qué lo del niño sale rosa y lo del ángel blanco?
0: Es raro, ¿no?
2: Pues, ya lo sabes. No puede ser conmigo, puede ser conmigo.
0: Pues eso es, lo raro es que salgan unas cosas así y otras no. Bueno, ya tiene camiseta nueva para estrenar y calcetines rosa. Es que no pasa nada que sea rosa. Se lo puede poner, hombre y mujeres, pues el rosa, eso no pasa nada, ¿eh?

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Bueno, pues con Jay Wheeler de lejitos me despido ya. Es la hora, hay que irse. Así que, oye, gracias por estar ahí cada día. Hoy lunes, ya sabéis, hemos empezado un poco caótico, pero bueno, todo se queda en anécdotas de risa. Al final, todo tiene solución. No me van a echar, creo. Bueno, mañana nos escuchamos, mañana martes, ya será otro día. A pasar buen día, que hace calor, cuidadito. Chao, chao, chao, un besito a mi abuela también, ¿eh?

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0: Son las 12.
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0: Es la una.
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0: Son las 2.
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0: Son las 4.
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0: Son las 6.
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0: ¿Y Antonio, dónde está?
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0: Son las 7.
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0: Son las 9.
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2: Son las 11.
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0: Son las 12.
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1: Es la una.
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